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2: طيب مقطع الارتجال العفوي تحول إلى أغنية رسمية من بطولة وأداء ثنائي الرابر بولين وصانع المحتوى الكولومبي كيفن، وطرحها لها فيديو كليب. خلونا نشوف.